0: qué? Prende todo, Joan.
1: Ya no respetamos a nadie, nos casamos con la muerte. Tenemos pilas metales con números diferentes. Ellos no son como nosotros. Ni salen con nosotros, tienen pilas 30, pero nada más para tirarse.

también que viva el amor por mí. Este es el momento más feliz de mi vida.